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0: 6 y 30 minutos.
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Con el sabor de la salsa iniciamos nuestras noches tropicales acá en los 883 de Colosal FM. ¿Qué tal? ¿Cómo están? Bienvenidos a una hora con lo mejor de la música tropical. Por eso te invito para que te comuniques con nosotros, 8802-3635, que ya está totalmente disponible. Al igual que nuestra línea telefónica 2783-3635. Solo contanos cuál es ese éxito 100% tropical que deseas escuchar a esta hora. Y con muchísimo gusto te complazco acá en Colosal FM.

El WhatsApp que se encuentra totalmente disponible para usted. No sé si soy yo, mi gente, pero es que hoy ha hecho un calor, pero de esas cosas bárbaras. Un calor, pero re insoportable se ha rajado hoy. Tengo por acá más reportes, dígalo, Freddy. Muchísimas gracias, Freddy, por su reporte. Gracias de verdad también por estar disfrutando de nuestra programación. En nuestras noches tropicales, yo voy complaciendo con mucho gusto con música de Eric León. Se llama La Suavecita, acá en los 883 de Colosal FM.

7:15 en nuestras noches tropicales por acá en los 883 de Colosal FM. Muchísimas gracias por estar disfrutando de nuestra programación. Momento para disfrutar del sabor de la bachata. Llega Héctor Acosta, Héctor el Torito Acosta, se llama Tu Primera Vez en Colosal FM.

7:20. Saludos para Anita, que por acá nos deja su mensaje, que la presencia de Dios esté contigo donde quiera que vayas. Buenas noches, Anita. Gracias por estar disfrutando la programación de los 883. Buenas noches, que descanse muchísimo. Y bueno, que la pase súper bien disfrutando de la programación Colosal. Grupo Frontera, junto a qué personajes, Ojitos Rojos, acá en Colosal FM.

Voy cerrando esta primera media hora de programación, 7 de la noche, 25 minutos. Usted puede seguir dejando su reporte de sintonía y gracias por estar disfrutando de los 883 de Colosal FM.

0: 7:28.
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Con 34 minutos, 7:34. Gracias por estar disfrutando de nuestra programación. A usted que anda en carretera, mi amigo, mi amiga. Chofer Colosal. Por favor, conduzca con muchísima precaución. A usted que va saliendo de su trabajo. A usted que sale a las 8 de la noche. Dígalo, señor Giovanni. Su seriedad me confunde, caregato. ¿Qué pasó hoy con el café, café, café de la mañana? Chofer Colosal. Nuestro buen amigo Caregato, que por ahí se encuentra en este momento. Espero que ya sea la última carrera del día, Caregato. Sí, señor. Eso, que descanse muchísimo, mi amigo. Saludos para nuestro querido Caregato, que por ahí vaya con su última carrera del día. Tengo por acá para complacer otra bachata. Llega Michael, se llama Violeta, acá en Colosal FM.

0: Dígalo, mi estimado Víctor. Voy, Víctor, que así como soy ahorita no te voy a poder escuchar. Dale un momentito. Ahora sí, dígalo con alegría, Víctor.
1: ¿Qué me dice, profe? ¿Todo bien? Ya casi cerrando persianas, profe. Pero a ver si era mañana, ¿eh? Nos queda más de otra. Y a ver qué sale mañana en esa mejenga, profe. Por ahí, profe. Profe, dicen que los liguistas ahora se hicieron heredianos. Bueno, yo no sé si usted será de esos, pero qué duro, profe.
0: No, yo nada más digo que sea lo que Dios quiera. Que pierda Saprissa o que gane Heredia. Llega John Jairo, se llama un Superman en Colosal FM.

0: Dígalo, Víctor.
1: Ahí estamos, profe, ahí estamos. Vamos a ver cómo lo va mañana, profe. Si ganamos mañana... Ya, y estamos hablando que ese Sapri va por ese campeonato, profe. Pero tiene que ganar mañana. Si no ganaba mañana, ya, ni modo. Listo para la foto.
0: Sí, ese es el asunto. Tienen que ganar mañana, que tienen toda la gente y todo al favor. Aunque en realidad, bueno, si no ganan mañana, todavía tienen el próximo partido, porque yo siento, así yo, sí, sin conocimiento muy profundo sobre el fútbol, siento yo que el estadio de Heredia no pesa tanto en realidad. Llega Tito Nieves, el sabor de la salsa, o me voy o te vas, acá en Colosal FM.

0: 7:48. Dígalo, mi estimado Caregato.
1: Profe, buenas noches. Profe, hoy no hubo café en la mañana porque amanecí casado hoy. Amanecí casado, entonces hoy no lo hicieron el café, hoy me lo hicieron. Amanecí casado, profe.
0: Eso.
1: Entonces café, hoy me lo hicieron hoy. A cachete bombón, profe.
0: Hoy amaneció descafeinado, más bien, mi estimado amigo Caregato. 7:48. El que puede. Más reportes, dígalo, Roycito.
2: Oiga, compadre, no le pregunte nada al profe, no es que el profe le gusta.
0: Dígalo, mi abuelo, dígalo, sin miedo, ya el profe está eliminado. 8802-3635, llega Guayna, ven y devórame otra vez acá en Colosal FM.

música a cargo de Guayna. Ven y devórame otra vez. Feliz noche para usted, Argenis, y para todos los oyentes. Excelente programación. Aida Ortiz desde San Francisco de Asís. Allá en Daniel Flores de Pérez Celedón. Muchísimas gracias. Saludos para los buenos amigos de Pérez Celedón que se encuentran disfrutando de nuestra programación. Programación tropical de la noche que, por cierto, ya vamos terminando. Voy cerrando esta hora de programación con música de Carlos Vives. Se llama Volví a Nacer acá en Colosal FM.

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0: de Big Boy. Iniciamos esta nueva hora de programación acá en los 883 de Colosal FM. Esto se llama Voz Sensual.
1: Argenis Fernández, el profe.
0: Les acompaño hasta las 9 de la noche por acá, listo para saludarte, listo para complacerte, listo para que me digas cuál es ese tema totalmente variado que deseas escuchar a esta hora. Y pues yo te complazco con muchísimo gusto. 8802-3635, WhatsApp o Telegram en la programación de la noche acá en Colosal FM.

8 de la noche, 13 minutos, música de Maná, el reloj cucú por acá en los 883. Mi buena amiga Martita en la zona alta me dice, buenas noches, que Dios transforme tus preocupaciones en paz y tus sueños en esperanza. Dulces sueños, muchísimas gracias Martita. Dulces sueños también para usted, que logre descansar bastante. Y si Dios Todopoderoso lo permite, nos podamos escuchar mañana acá en la programación de Colosal FM. Buenas noches. Más de sus reportes, más de sus complacencias, más de la mejor música por acá en Colosal FM. En este momento llega a la quinta estación. Esto se llama El Sol No Regresa, acá en Colosal FM.

0: 8 de la noche, 21 minutos. Yo voy con más reportes. Dice, ¿qué tal, profe? ¿Podrías complacerme con alguna de Cristian Nodal? Reporto sintonía desde Buenos Aires. Gracias.
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0: Desde Santa Marta, Buenos Aires. Ahí está el amigo Dani. Muchísimas gracias, Dani. Voy complaciéndote con muchísimo gusto de una sola vez. Música de Cristian Nodal.

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Música de King Tropic, se llama Tributo Ilegales, acá en los 883 de Colosal FM. ¿Qué dice mi estimadísimo Víctor? Muchísimas gracias, Víctor, por su reporte. A esta hora llega Karol G, si antes te hubiera conocido, acá en los 883. A usted, mi amigo, a usted, mi amiga, que tiene turno de 10 de la noche, ya se encuentra por ahí preparándose junto a la programación Colosal, muchísimas gracias. Desde ya, que Dios me la acompañe en su jornada de trabajo y a seguir en sintonía de la número 1, Colosal FM.

Se llama Pisando Fuerte. Música de Alejandro Sanz por acá en los 883. 8 de la noche, 46 minutos. Momento para escuchar música a cargo de Fonseca. El tema se llama Te Mando Flores en los 883 de Colosal FM.

0: El Profe.
1: Si Dios lo permite, nos estaremos escuchando a partir de las 4 de la mañana. A partir de mañana a las 4 de la mañana, si Dios lo permite. Siga en sintonía de los 883. No se despegue de nuestra programación. Que tenga buenas noches y hasta mañana, si Dios así lo permite.
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0: 9:01. 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

0: 8:32.
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0: 8:32.
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0: 11:02.
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0: las 11:32.
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0: las 12:02.
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0: y 3 minutos. 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

0: 5 de la mañana, 48 minutos, 5:48. Y dura más vida, Cristian de Jesús.
1: Muy buenos días, profe. Salud para usted en cabina, salud para toda la gran audiencia colosal. Profe, mandarle saludos especial a mi hermanito Luis Fernando Chávez y Jiménez, que está de manteles largos hoy en Pozo de Santana. Está de cumpleaños, Luis, 44 añitos. Que Dios me lo bendiga y cumpla muchos años más al lado de nuestra familia. También un saludazo a mi hermano y Jiménez, que también está de cumpleaños, mi primo. También mi querida esposa Santana, que les ha cumplido 51 años, Damián. Que Dios lo bendiga y cumpla muchos años más, siempre al lado de su linda familia. Saludos para ellos, profe. Que Dios lo bendiga también a vos ahí en la cabina y a toda la gran audiencia de Colosal. De parte de Manuel Chávez. Buenos días, gracias.
0: Eso, Manuelito, gracias, buenos días. Gracias de verdad por estar compartiendo esta fecha tan importante junto a la programación colosal. Buenos días. Saludos ahí para el cumpleañero, que la pase súper bien. Que celebre muchísimos años más. Y por supuesto, gracias por estar en sintonía de la programación más colosal de la radio, la programación de los 883.

5:50, voy con más música, más éxitos. Más de la programación de inicio del día por acá en Colosal FM. Llegan los Carquis a los 883. Buenos días.

0: Hágale, mi amigo, hágale, mi amiga, no le afloje.
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0: Me voy hasta la Sierra de Platanares, allá en Pérez Celedón.
2: A mí me gusta bailar con Josefina.
0: ¿Cómo amanece, Esperanza? Buenos días.
2: 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Se me pone misteriosa y no consigo ganarme su confianza.
0: Esperanza, allá desde la Sierra de Platanares.
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0: Buenos días.

0: Así vamos llegando a la parte final de esta hora de programación. Yo les continúo acompañando luego de las 7, de las 6 de la mañana, perdón. Luego de las 6 de la mañana, no se separe de los 883. No se separe de la programación colosal. Voy a la pausa, ya regreso. Buenos días.
1: Las 5 y 58 minutos. 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

6:03, 6:03, ¿qué tal? ¿Cómo están? Buenos días. Bienvenidos a esta nueva hora de programación acá en los 883 de Colosal FM. Por supuesto, como siempre, esperando su reporte de sintonía. 8802-3635, que está totalmente disponible, al igual que nuestra línea telefónica 2783-3635. ¿Qué dice el guanacasteco por ahí en carretera? Martita en la zona alta nos dice: buenos días, Argenis, que tengas un lindo miércoles lleno de bendiciones. Ok, muchísimas gracias, mi buena amiga Martita. Sí, hemos tenido problemas con la señal en algunas partes, pero ya se está restableciendo todo con normalidad. Así es que ya casi estamos al 100 nuevamente por todos los lugares. De verdad, muchísimas gracias por su reporte diciéndonos qué pasa con la radio hoy, que está afuera, no he podido escuchar. Pues eso nos alegra muchísimo. El saber que usted, apenas la radio comienza a fallar un poquito, siempre nos avisa porque disfruta de todas nuestras programaciones. 6:05. Buenos días. Llega Xavi, se llama La Diabla acá en Colosal FM.

Chavi, se llama La Diabla por acá en los 883 de Colosal FM. 8802-3635. Buenos días, 6 de la mañana, 8 minutos, 6 con 8. Muchísimas gracias de verdad por todos sus reportes de sintonía. Bueno, y preste muchísima atención porque según el

del Pacífico, el Valle Central y la zona norte occidental. En esas regiones se estiman déficit de lluvia entre un 20 y un 30%. Incluso algunas zonas podrían registrar temperaturas superiores en más de un grado Celsius respecto al promedio habitual. Otro de los factores que agravaría las condiciones climáticas sería el fortalecimiento de la canícula, periodo caracterizado por una disminución temporal de lluvias entre mediados de julio y mediados de agosto. O sea que si usted cree que ha sentido un calor extremo durante esos días que sí han estado fatales de calor, le cuento entonces que julio nos espera con más calor todavía. Llega el grupo Frontera, el amor de su vida, acá en Colosal FM. Sí, sí.

la mañana con 12 minutos, 6 con 12. So Wap in Black, que dice mi buen amigo señor Jorge Alberto McFarlane Wilson por ahí en carretera rumbo al trabajo, en sintonía de los 883. Que Dios me lo acompañe por ahí en carretera, Grone. Momento para continuar con más música, momento para continuar con más éxitos. Y justamente en este instante vamos a disfrutar de un clásico. Les cuento que es un clásico del año 1978. Es una mezcla de hechos reales, leyenda y exageración con ritmo pegajoso. Que básicamente dice, era un tipo poderoso de la Rusia zarista. Tenía fama de seductor y mujeriego. Era el consejero de la zarina Alejandra. Lo mataron porque lo veían peligroso.

0: Les cuento que en esta canción Bonnie M no se tomó la historia muy en serio. La canción es más disco noventero con vibe exótico que biografía histórica. Usaron el mito de Rasputin como el tipo misterioso, poderoso y mujeriego para hacerla bailable. Por eso, aún hoy, es popular en fiestas y en TikTok. Tiene ese coro fácil de cantar, bajo potente y vibe dramático. Bonnie M, Rasputin, acá en los 883 de Colosal FM.
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6 de la mañana con 18 minutos, 6:18. El buen amigo Didier Ramírez allá desde Heredia nos deja su reporte. Muchísimas gracias, Didier, por estar disfrutando de nuestra programación.

Muchísimas gracias, Didier, por estar, Didier, junto a los 883. Nos dice, buenos días para reportar sintonía desde Heredia, Didier Ramírez. Viva Saprissa, hoy ganamos, dice Didier. Saludos para Didier, entonces, que ya está esperando el partido de la noche. El hombre apunta a un gane del Deportivo Saprissa para hoy. Martita nos dice, ya, gracias a Dios, se está escuchando. Eso, Martita, qué dicha, que ya está entonces nuevamente la señal colosal por allá en la zona alta. Gracias. Más música a esta hora. Llega Gonín, Playa, Montaña y Sol acá en Colosal FM.

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1: 6 de la mañana, 6:23. Mi estimado Wilbert, allá desde Copabuena. ¿Qué tal, Wilbert? Buenos días. Ya están al aire, mi hermano, dice por acá Wilbert. Qué dicha, ahí vamos, ahí vamos. Saludos para los buenos amigos de Pérez Celedón, que también estuvieron reportando por ahí en la mañana que estábamos fuera. De verdad, muchísimas gracias. Llega Lovinder, se llama Poco Menia Day, acá en los 883 de Colosal FM.

0: Música a cargo de los Binders. Se llama Poco Mania Day. Por acá en los 883. Esa es la canción oficial de nuestro buen amigo Fabio. Fabio en su móvil 24 de ProRide a través de los 883. Siempre disfrutando de este tema. Muchísimas gracias, Fabio. Más reportes.
1: Bendiciones. La estaba sufriendo yo. Ya me levanté en la mañana y yo que me levanto como voy a derechitico a poner el radio. Y yo digo, qué raro, que no están dando cuál sale. Pues se armaron los vecinos. No me desperté. Estaba sufriendo sin la transmisora que no sonaba. Buen día, bendiciones. Bendiciones para Wilfred que anda trabajando ya.
0: Buenos días, bendiciones también para usted, doña Cinia. Gracias por estar disfrutando de nuestra programación. Hoy pudieron dormir más los vecinos de doña Cinia. Más reportes, 8802-3635. Por acá, bueno, saludos para la familia McFarlane Álvarez y Wilson, que también están disfrutando de nuestra programación, la familia de mi queridísimo amigo Jorge Alberto McFarlane Wilson. Vos sabés, Grone, que me vino así un recuerdo y escuche lo que le tengo por acá, así como un poquititito, ¿verdad? It's my generation every day. Vos sabés, eso fue como que, como en el 2003, allá en el CTP de Puerto Jiménez, escuchábamos esto. It's my generation every day. The people getting smarter. Música de Ferguson, sí. Calypso 100% costarricense. 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

0: Allá, desde lejano 2003. Momento de ir a la pausa. Usted siga en sintonía de los 883 de Colosal FM. Buenos días.
1: Las 6 y 29 minutos. 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

0: música a cargo de Manuel Turizo. Se llama El Merengue, acá en los 883. 6 de la mañana, 37 minutos, 6:37. Buenos días. Es miércoles. Amado Dios, te ofrezco todos mis pensamientos, obras y trabajos de este día. Por favor, acompáñame a lo largo de esta jornada y déjame disfrutar de tu inmenso amor, tus cuidados y tu bendición. Saludos para nuestro buen amigo Marco. ¿Qué dice Marco? Buenos días.
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0: Feliz día, lleno de muchas bendiciones, nos dice por acá nuestro buen amigo Marco. Muchísimas gracias. Bueno, les informo así rápidamente que en este momento en el cruce acá en Ciudad Neily hay un ligero choque. Así es que si usted, a usted solamente le va a afectar si tiene que ingresar a Ciudad Neily viniendo del lado de la Ciudadela 22 de Octubre. Así es que, como le comento nuevamente, hay un choque viniendo de la 22 de Octubre hacia Ciudad Neily, justamente, es más, específicamente doblando hacia el hospital. Así es que si usted viene en ese carril, viene en ese sentido, viene a girar hacia el hospital de Ciudad Neily viniendo de la ciudad de la 22 de octubre, por favor conduzca con muchísima precaución. El choque no tiene pues nada humano que lamentar y fue algo ligero, pero sí están por ahí los carros complicando un poquito el paso. Conduzca con muchísima precaución y por supuesto no se separe de los 883. Yo continúo con más música, continúo con más éxitos. Hasta ahora llega el sabor de la salsa. Salsita de la rica, salsita de la buena. Llega Mike Bahía, se llama Desaparecida. Acá en los 883 de Colosal FM.

6:42 de la mañana. Saludos para Ana Nuri Fonseca. ¿Qué tal, Ana Nuri? Buenos días, gracias por estar disfrutando de un café en sintonía de los 883. Qué rico un cafecito a esta hora. Saludos, Ana Nuri. Muchísimas gracias por su reporte de sintonía. Yo continúo por acá con más éxitos, más música. A esta hora llega música 100% nacional. Llega Deikel. Esto se llama Besito Maracuyá. Acá en los 883 de Corozal FM. 6:43. Buenos días.

0: Música de Daker, se llama Besito Maracuyá, cuando por acá tengo más reportes.
1: Profe, ahora sí, ya entró esto, profe, me tenía sufriendo, profe, hoy no escuché las rancheras en la mañana, he estado así, sin radio, sin nada, profe, por todos lados lo estuve buscando, pero no encontré nadie que me pudiera ayudar, me metí a todos los apps que tengo yo en el teléfono para ver si acaso, y nada, profe, nada, pero ya lo tengo, profe. Muchas gracias, profe. Cuídese. Muchas bendiciones.
0: Nada de gracias. Gracias a usted, mi estimadísimo Jesús Angulo, allá desde los Estados Unidos. Qué dicha saber que cuando la radio falla, ustedes de una sola vez nos comunican, de una sola vez nos avisan para nosotros tratar de resolver desde acá. Y bueno, apenas regresa también nos avisan. Así es que saludos para todos los ticos que se encuentran fuera del país. Disfrutan de nuestra programación a través de la web. Gracias, acá estamos nuevamente trabajando para todos ustedes. Como les contaba, en la mañana fue por mantenimiento de redes que estuvimos por ahí un momento con problemas, pero ya estamos totalmente restablecidos. Llega. Dígalo, mi estimado Jafet. Yo dije, hoy miércoles, como siempre, generalmente paso por ahí por el mercadito saludando y todo lo demás. Pero mañana jueves por ahí llego también. Vamos a ver cómo le va hoy a Saprisa. Mañana jueves le llego tempranito, Jafet. Llega Cazú, se llama con otra acá en Colosal FM.

Música de Cazú se llama con otra acá en los 883. Señor. está bueno ese sticker. Señor Fabio Mairena también allá desde los Estados Unidos. ¿Qué tal, Fabio? Buenos días. Qué gusto saber que está disfrutando de nuestra programación en esta preciosa mañana. Mañana con un sol radiante acá en Ciudad Neyli en este momento. Un sol preciosísimo. Ayer, de hecho, ayer estuvo súper nublado. Yo pensé que iba a caer un aguacero que nunca cayó. Lo que sí hizo fue un calor, pero exagerado ayer. 6:51 6:51. Gracias por estar disfrutando de los 883. Momento para escuchar música de Black Eyed Peas. Se llama The Time, acá en los 883 de Colosal FM.

Música de Black Eyed Peas por acá en los 883 de Corozal FM, ya prácticamente cerrando esta hora de programación. Eso sí, antes, saludos para los buenos amigos de La Vaca Ronnie. Saludos, buenos días, muchísimas gracias por estar junto a los 883. Los buenos amigos del Lavacar Ronnie están disfrutando de nuestra programación, de la programación más colosal de la radio, la de los 883. Y aquí está nublado, nos cuenta nuestro buen amigo Fabio Mairena, que dice, Fabito, por ahí nos comparte una fotografía también, está nubladito, bastante nublado por allá, por el sector donde se encuentra nuestro buen amigo. Yo me separo por un momento. Regreso a eso de las 7:20 con todos ustedes a la bendición de la mañana por acá en los 883. No se separe de la programación colosal. Yo ya regreso. Buenos días.

0: 6 y 58 minutos. 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
4: Buen día. Gracias por iniciar su día escuchando radio. Sobre todo esta emisora asociada a Canara. La frase de hoy es de la escritora y cuentista neozelandesa Catherine Mansfield. El arrepentimiento es un espantoso desperdicio de energía. No se puede construir sobre él. Solo sirve para revolcarse en él.
0: A partir de mañana, del argentino Alberto Cortés deja una idea profundamente esperanzadora. Siempre existe la posibilidad de volver a empezar.

de mañana nos enseña que la vida muchas veces nos llena de pendientes emocionales, de palabras no dichas, de sueños aplazados y de hábitos.

que queremos cambiar, pero cada nuevo día también representa una oportunidad para corregir el rumbo, recuperar vínculos, cuidar más nuestra salud, valorar a quienes amamos o simplemente vivir con más calma, porque nunca es demasiado tarde para tomar la decisión de construir una mejor versión de nosotros.

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0: trabajadoras activas y a más de 54,000 pensionadas y jubiladas. 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
2: Costa Rica enfrenta un enorme desafío ambiental. Cada uno de nosotros genera más de 400 kilogramos de residuos al año. Y según datos del Ministerio de Salud, el país produce más de 1,6 millones de toneladas de residuos ordinarios anualmente. A esto se le suma la saturación de los principales rellenos de la gran área metropolitana, como en La Uruca y Aserrí, que se acercan rápidamente a su límite de capacidad.
0: Ante este panorama, investigadores de la Universidad Estatal a Distancia desarrollaron una propuesta innovadora que busca transformar parte de esos desechos orgánicos en recursos útiles mediante el uso de hongos.
2: El proyecto es impulsado por el Laboratorio de Investigación en Ciencias Experimentales de la UNED y trabaja con un proceso llamado fermentación en estado sólido. En términos sencillos, los hongos se alimentan de residuos orgánicos agroindustriales y ayudan a degradarlos para convertirlos luego en productos.
0: Escuchemos a Nancy Salazar Araya, investigadora del Laboratorio de Investigación en Ciencias Experimentales de la UNED.
3: Nuestro país, como se sabe, es muy diverso a nivel ambiental. Biológicamente hablando, es muy, muy, muy diverso. Y una de esas partes que tenemos son los hongos, que es un gran mundo de hongos. Los hongos que nosotros conocemos, muchos, algunos son patógenos, pero también están los hongos que son beneficiosos, con los cuales podemos trabajar y obtener beneficios. O en nuestro caso, nosotros lo estamos utilizando para resolver problemáticas que tenemos actualmente a nivel de la nación. Los hongos trabajan a diferentes maneras, desde el nivel micro hasta el nivel macro. Entonces, la ventaja que tenemos, ya el país ha estudiado diferentes diversidades de hongos, igual a nivel mundial, y se conocen algunas características básicas de ellos. Hay muchos hongos que se presentan en todo y colonizan todos los espacios. Muchos de nosotros hemos visto hongos cuando salimos a caminar en el bosque, o si dejamos un pan ahí mal en la esquina de la cocina y a los días vemos que se empieza a poner verde por la formación de los mohos. Entonces, los hongos colonizan mucho espacios muy diversos. Parte de la investigación que nosotros estamos haciendo ahorita es evaluando qué hongos pueden crecer en determinados sustratos, que es una de las primeras partes de la investigación que estamos realizando para poder determinar de esta forma cuál hongo es la mejor opción para tratar determinado residuo.
2: Según nos explicaron, la investigación utiliza hongos de géneros como Pleurotus, Trichoderma y Ganoderma. Gracias a ellos, los residuos pueden convertirse en tres grandes tipos de productos: setas comestibles para consumo humano, bioinsumos agrícolas que mejoran los suelos y protegen cultivos, y biomateriales biodegradables que incluso podrían sustituir algunos plásticos de un solo uso.
0: El coordinador del proyecto, Ronald Sánchez Brenes, explicó que el objetivo es conectar la basura orgánica con procesos biotecnológicos que permitan darle valor agregado a materiales que normalmente terminarían en un relleno sanitario. Además, la iniciativa ya trabaja con residuos reales recolectados de manera clasificada en comunidades como Pérez Celedón.
4: Sí, empezamos con un lugar o sitio puntual que fue Pérez Celedón, y de ahí estamos deseosos de compartir y trabajar, y ojalá encontramos esos pares, ¿verdad? No solo municipales, sino otras asociaciones externas, agrupaciones que crean en este proyecto y que lo puedan hacer crecer, ¿verdad? Y puntualmente empezamos un esfuerzo, y este esfuerzo hay que fortalecerlo, ¿verdad? Ya hemos tenido interés y una exposición en otras municipalidades, entonces por ahí este esfuerzo va creciendo. ¿Qué es lo importante de este proyecto? De que nosotros lo planteamos en su momento para que desde la municipalidad se pudieran apropiar grupos o agrupaciones, ¿verdad?, de riesgo social que esto les genere.

0: ingreso.
1: Más allá de la investigación científica, esta propuesta también plantea una reflexión importante. Muchos de los residuos que generamos diariamente podrían convertirse en oportunidades para producir alimentos, fortalecer la agricultura y reducir la contaminación.
2: En momentos donde el país discute cómo enfrentar la crisis de los desechos, proyectos como este muestran que la ciencia y la innovación también pueden abrir caminos hacia una Costa Rica más sostenible.
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0: condición humana. La vida laboral es uno de los aspectos que ocupa una gran parte de la existencia de los individuos. En ocasiones, se pasa más tiempo en el trabajo que con la misma familia. A pesar de ello, para algunas personas el trabajo, más que satisfacción, pareciera ser una obligación impuesta, es decir, solamente un medio para obtener dinero con el cual sufragar sus necesidades. Sin embargo, el trabajo debería ser una actividad enteramente distinta. Ha de ser la expresión creativa de los humanos para manifestar e ir desarrollando las inmensas capacidades que existen dentro de cada uno de nosotros. De esta manera, el trabajo podría constituir un medio extraordinario de satisfacción y crecimiento, pues al ser el trabajo una expresión de uno, podría ser a la vez un medio de autorrealización, ya que representa una forma de desarrollar nuestras aptitudes y habilidades, tanto físicas como mentales, en pos de convertirnos en mejores humanos al sentirnos útiles, motivados, felices y orgullosos de lo realizado. Además, el trabajo debería ser asumido como la manifestación de la vocación acompañada de un espíritu de servicio hacia los demás. Por lo tanto, se debe comprender que el verdadero sentido del éxito profesional puede consistir en que la persona, mediante cualquier labor que realice, se exprese profundamente y disfrute de su trabajo. Confucio decía: encuentra un trabajo que te guste y no volverás a trabajar ni un solo día de tu vida. Precisamente la clave es encontrar nuestra pasión y hacer de ella nuestro trabajo diario. En este sentido, el verdadero éxito del trabajo dependerá de la eficacia real, de la utilidad efectiva que éste tenga para los demás. Porque el trabajo puede ser un medio de servicio al constituirse en una manera de crear acciones que le sean útiles a los demás. No olvidemos que el trabajo nos lleva a desarrollar habilidades y competencias como el trabajo en equipo, la cooperación, la empatía, la creatividad, el respeto, la tolerancia y la responsabilidad. Nos colma de satisfacción, de orgullo por el deber cumplido y nos hace sentir útiles, eficientes. Por lo cual, el trabajo es importante si se desea avanzar en la vida, alcanzar la prosperidad y realizarnos. Definitivamente, es hasta que la persona descubra su vocación auténtica y encuentre lo mejor de sí misma, que no vivirá forzada en todo lo que realice y que le permitirá dignificar, como es debido, esa noble expresión humana que representa el trabajo. Valga recordar, a propósito del pasado 1 de mayo, Día del Trabajador, lo expresado por el filósofo argentino Jorge Ángel Libraga: no es el oficio el que dignifica al hombre, sino el hombre el que dignifica el oficio.
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3: Nos vamos, pero de nuestra parte le deseamos que tenga un excelente día.
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5: Muchas gracias por su atención. 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
4: Mientras tanto, queda en sintonía de esta emisora, asociada a la Cámara Nacional de Radiodifusión. 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

7 de la mañana con 30 minutos. Gracias por estar disfrutando de la bendición de la mañana acá en los 883 de Colosal FM. Lo mejor de la música con mensaje 100% positivo para usted a partir de este momento y hasta las 8 de la mañana. Yo le invito para que me deje su reporte de sintonía 8802-3635. Yo le saludo, yo le complazco con música y mensaje 100% positivo. En la bendición de la mañana por Colosal FM. Momento, diré una pausa, ya regreso. Usted siga en sintonía de los 883. Buenos días.

0: 7:31.
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0: al taller del maestro. Tengo por acá reportes.
1: Buenos días. Bueno, un abrazo a la distancia, la familia colosal. Hoy un día muy especial en el grupo que tenemos, familia colosal, cumple Danielito Olmo. Hasta Golfito, un abrazo a la distancia. Espero que la pase bien con su familia y que sea un día de éxito y todos sus fieles oyentes, un abrazo a la distancia.
0: Muchísimas gracias para nuestro buen amigo el señor Osvaldo Valdés y por supuesto para don Daniel Olmos, que se encuentra cumpliendo años hoy. Esperando don Daniel que Dios le permita cumplir el de hoy y muchísimos años más. Trina Rosales nos dice, buenos días, hoy será un día lleno de luz y bienestar, amén, que así sea, primero Dios. Saludos para Trina Rosales y de verdad, gracias por su reporte. 8802-3635, hola, buenos días. Saludos para la negra, ¿qué dice negrita? Muchísimas

Gracias, Negra, por estar junto a nuestra programación. Momento para continuar con más música, momento para continuar con más éxitos. Música con mensaje 100% positivo para usted. A esta hora llega Axel, se llama Celebra la Vida. Acá en los 883 de Corozal FM.

0: música de Axel se llama Celebra la Vida acá en los 883. 8802-3635 y tengo más reportes de sintonía a través de nuestro WhatsApp. Me voy con reporte de sintonía desde los Estados Unidos.
1: Buenos días, profe, bendiciones, bendiciones. Hoy gana el monstruo, papá. Hoy empieza el camino a la 41, papá. Bendiciones, monstruo.
0: ¿Cómo que monstruo?
1: Profe, saludos, compláteme ahí con algo grande, viene la tierra de Marino. Buen día, feliz miércoles, profe. Y con todo el monstruo y...
0: Saludos para nuestro queridísimo Morado allá desde los Estados Unidos. Muchísimas gracias, Morado, por su reporte de sintonía. Gracias por hacernos saber siempre que está disfrutando de nuestra programación. Voy complaciéndole con música de Marino. Música de Marino complaciendo con mucho gusto acá en La Bendición de la Mañana. Por los 883 de Colosal FM. Eso se llama Algo Grande Viene a la Tierra.

de los mayores exponentes de la música cristiana de todos los tiempos, música a cargo de Stanislao Marino. Se llama Algo Grande Viene a la Tierra. Y es que si usted hace memoria, usted ha escuchado cantar prácticamente que a Marino durante toda su vida. 8802-3635, saludos para Gerardina, que por acá nos deja su reporte. Gracias, Gerardina. Ya estamos nuevamente al aire, gracias a Dios. Doña Miriam desde Palmar Norte nos dice: Dios tiene un propósito. Él transforma tus pruebas en testimonios y tus lágrimas en bendición. Amén. Gracias, doña Miriam. Gracias, doña Miriam, por su reporte de sintonía. Anita desde Laurel, ¿qué tal, Anita? Buenos días. Muchísimas gracias también por estarnos sintonizando. Gracias por hacernos saber que están disfrutando de nuestra programación. A usted que en este momento

está trabajando junto a los 883. A usted que va en carretera, a usted que en este momento va en el autobús, en el taxi. A usted que está con los quehaceres del hogar a esta hora, buenos días. Muchísimas gracias de verdad, porque para nosotros es súper importante saber que usted siempre disfruta de nuestras programaciones. Sigo con más música, voy complaciendo con muchísimo gusto música de José Luis Reyes. Está cayendo su gloria sobre mí. En la bendición de la mañana por Colosal FM.

Así vamos llegando prácticamente a la parte final de esta programación de hoy de La Bendición de la Mañana, acá en los 883. Eso sí, antes tengo por acá más reportes. Dice, buenos días, saludos para mi madrecita Carmen Cordero en Jobo de Laurel. Que siempre Dios me la bendiga, de parte de Carlos Loría. Bueno, saludos para Carlos entonces y para doña Carmen. Buenos días en Las Veguitas a la cumpleañera Victoria Quintero Franco. Que cumplas muchos años más de parte de toda la familia. Saludos entonces para Victoria Quintero, que está cumpliendo años hoy. Que Dios le permita celebrar muchísimos años más. Me despido con música del dúo Armados. El tema se llama Levántate. Esto fue La Bendición de la Mañana acá en Colosal FM.

0: 8:01. 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

0: 8 de la mañana con 7 minutos, 8 con 7, ¿qué tal? ¿Cómo están? Buenos días, bienvenidos a la programación de Vivencias acá en los 883 de Colosal FM. Una hora cargada con lo mejor de la música 100% romántica en español. Voy a aprovechar para saludar a nuestro compañero Dylan que anda por acá. No, así no. ¿Qué tal, Dylan? Buenos días.
1: Hola, hola, profe, buenos días para todos los amigos y oyentes que están en sintonía a esa hora de la mañana de Vivencias.
0: A esa hora es más pausado.
1: Ok, ¿qué tal, profe? Buenos días. Buenos días, saludos para todos los amigos y oyentes de Vivencias de Colosal FM.
0: Así es, porque estamos en Vivencias. Dylan, le iba a preguntar, bueno, hoy es el primer partido de esta etapa del Campeonato Nacional. Y desde su perspectiva saprista, desde su perspectiva como aficionado al fútbol, ¿cómo cree usted que queda el partido de hoy?
1: Profe, bueno, yo soy muy, muy saprista. No de esos aficionados, pero sí soy.
0: No, aficionado, pero no envenenado.
1: Eso, okay. Correcto, así mismo. Pero siento que no se saca la tarea contra Heredia, ¿no? Pero mi opinión es que si Saprissa logra ganarle esta etapa final,
0: esta serie,
1: le vuelva a ganar en la otra.
0: Mira, es que yo estaba ahí con unos oyentes en la mañana, les decía que yo siento que en realidad tiene más ventaja Saprissa, siento yo que el estadio de Heredia no pesa.
1: Probablemente no, pero el equipo de Heredia en sí deportivamente viene muy bien, entonces. Como te digo, si Saprissa lograra sacar esta fase, creo que sí puede ser campeón.

0: se iría con todo, ¿verdad?
1: Sí, sí, también es válida esa opción. ¿Qué va a hacer Sandoval, verdad? A la par de nosotros.
0: Ah, no. Sandoval y estos compas de Teletica Radio.
1: Sí, sí, Teletica sí.
0: Son
1: de hecho, saludos para ellos.
0: Son cualquier cosa, a la par de esos conocimientos futbolísticos de nosotros. 8 de la mañana con 10 minutos. Muchísimas gracias. Llega Natalia Oreiro, se llama Me Muero de Amor en Vivencias, es de Colosal FM.

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1: Buenos días, saludos y bendiciones para cada uno de ustedes. Para enviar un saludo en Paso Canoas para mi prima Rosibel Mora Villalobos, que el día de hoy se encuentra cumpliendo años. Que Dios me la llene de muchas bendiciones, me la tenga con buena salud. Un abrazo. Y por favor, si me pueden complacer con una canción de feliz cumpleaños, prima Rosy, que Dios me la cuide, me la proteja y me la tenga siempre con buena salud. Muchas gracias.
0: Gracias a usted por su reporte de sintonía, y para Rosy, que está cumpliendo años hoy, que Dios le permita celebrar este y muchísimos cumpleaños más.
2: Que Dios te bendiga y que cumplas muchos años. Hoy que estás cumpliendo años, que Dios te regale vida.
0: Y gracias por estarlo celebrando en compañía de Vivencias de Colosal FM. 8 de la mañana con 22 minutos, 8 con 22, más de sus reportes. Hola, buenos días, ¿cómo estás, profe? ¿Me podrías complacer con la canción La Cima del Cielo? Dice por acá, de Ricardo Montaner. Con muchísimo gusto, Ile. Ricardo Montaner también se hace presente en Vivencias de Colosal FM.

0: 8:28.
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Música de Buddy Richard, complaciendo con mucho gusto en Vivencias de Colosal FM. Más reportes, 8802-3635. Buenos días, Argenis, ¿cómo estás, mi amigo? Dice por acá, saludos para mi buen amigo Coqui. Muchísimas gracias, Coqui. Gracias, Coqui, por tu reporte de sintonía. Gracias por estar disfrutando de Vivencia. Te voy a programar esta de Camilo Sesto con muchísimo gusto. Se llama Melina, acá en los 883 de Colosal FM.

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Yo continúo con más de los éxitos acá en Vivencias de Colosal FM. Momento para escuchar más de la música romántica 100% en español. A esta hora llegan los Bukis. Alguien se quedó llorando acá en Colosal FM.

0: 8:43.
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8:50, estás disfrutando de Vivencias acá en Colosal FM. Saludos para la amistad del 4729. ¿Qué tal? ¿Cómo está mi amiga? Gracias por estar junto a nuestra programación. Buenos días. Momento para continuar con más música, momento para continuar con más de tus vivencias acá en Colosal FM. Llega Alberto Plaza, ahora dime, acá en los 883. Buenos días.

Música de Alberto Plaza. Ahora dime, así vamos llegando ya a la parte final de esta programación de Vivencias para hoy. Yo les continúo acompañando a partir de las... Bueno, yo llego con ustedes más bien nuevamente a partir de las 7 de la noche. En ese momento me voy rumbo hacia Colosal Televisión. Siga en sintonía de la programación más colosal de la radio, la programación de los 883. Yo me despido con música de Manuel Mijares. El privilegio de amar acá en Colosal FM. Buenos días.

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1: La nueva presidenta ejecutiva del Instituto Nacional de la Mujer, Carolina Delgado, planteó para generar condiciones económicas para mujeres en círculo de violencia. Es el reto inicial más urgente de su gestión. Delgado explicó que la capacidad financiera permite a las víctimas tomar decisiones con mayor tranquilidad para salir de entornos violentos, especialmente en el caso de jefas de hogar. Apenas 4 días de haber iniciado un nuevo periodo constitucional, la administración Fernández Delgado enfrenta la definición de su gabinete, ya sea mediante cambios en las jerarquías o la continuidad de los actuales jerarcas en ministerios e instituciones autónomas, de cara al cumplimiento de las metas planteadas para esta etapa. En ese contexto, el Ministerio de Educación Pública ya anunció los nombres de quienes asumirán los puestos jerárquicos que liderarán una de las carteras más estratégicas del gobierno, la cual enfrenta múltiples desafíos tras varios años de rezago en materia educativa. Los jerarcas son el ministro de Educación, continúa Leonardo Sánchez Hernández. La viceministra académica cambió, ahora es María Ulate Espinosa. Y la viceministra administrativa continúa Sofía Ramírez González. Una aparatosa colisión entre una motocicleta

vehículos deja como resultado un hombre herido de gravedad la tarde de este martes en La Guásima. Según reporte del Benemérito Cuerpo de Bomberos, el accidente ocurrió a eso de la 1:58 de la tarde, cuando por razones que se desconocen se produjo el accidente entre una motocicleta y un vehículo liviano y uno de carga pesada. El conductor de la motocicleta tuvo que ser trasladado en condición delicada al hospital San Rafael de Alajuela al quedar debajo del camión. De manera oficial, el Club Sport Cartaginés informó la salida de dos de sus jugadores. Se trata de dos zagueros, el hondureño Marcelo Pereira y el costarricense Sujander Zúñiga. Dicho anuncio fue dado en su página oficial y en sus redes sociales. Le informó Natalia Sojo. Si desea conocer más sobre estas noticias o cualquier otra información, puede visitar nuestro sitio web amprensa.com o nuestras redes sociales AM Prensa.

0: 9:32. 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

10 de la mañana con 8 minutos. De esa manera arrancamos con la programación de Ritmos de la número 1 Colosal FM. ¿Qué tal? Muy, pero muy buenos días. Bienvenidos y bienvenidas a esta nueva hora de programación, 10 con 8 minutos. Así arrancamos el programa donde tenemos música 100% tropical en esta mañana. Ritmo. En la número 1 Colosal FM, sean bienvenidos. Gracias por estar en sintonía de la número 1 Colosal FM. A partir de ese momento, acompañándote en cabina hasta las 3 de la tarde. DJ Dylan. Hoy, miércoles 13 de mayo, miércoles mitad de semana, en la número 1 Colosal. Saludos para los amigos en carretera. Están disfrutando de la programación de la número 1 Colosal FM. Suba el volumen y disfrute de la buena música tropical en esta hora de programación.

0: Es el tema a cargo de Jerry Rivera. Se llama No Me Puedes Dejar Así. Todo el sabor de la salsa por acá en la número uno Colosal FM. 10 de la mañana, 14 minutos. Bueno, a esta hora de la mañana yo les tengo información muy importante acerca de la U San Marcos a esta hora de la mañana.
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0: Ritmo. 10 con 14 minutos. Bueno, luego de esta información de la U San Marcos, tenemos más de la música en la número uno Colosal. Saludos para mis buenos amigos de Ronnie Lavacar. Están en sintonía de la número uno Colosal FM. ¿Qué tal, mi hermanazo Ronnie? Para todo el personal por ahí de Ronnie Lavacar, que están en sintonía de Ritmos en Colosal.

sólido. El tema se llama La Tanga. Por aquí en Colosal FM y diríamos todo el sabor del merengue en esa hora de programación. Saludos desde Nicoya, Guanacaste. Para los buenos amigos del Taller Fonseca, en sintonía de Colosal FM, muchas gracias. Allá desde Nicoya, Nicoya, Guanacaste, en sintonía, por supuesto, de la número uno. Colosal. Muchísimas gracias por su sintonía a esta hora de la mañana, hoy miércoles. Miércoles, mitad de semana, en la número uno, Colosal FM.

0: ¿Ves?
1: 10 de la mañana, 27 minutos. Ahí teníamos el sabor de la cumbia por aquí en Colosal FM. Continuamos con más de ritmos. Saludos a la amistad del 2788 para mi buen amigo Roy, también en sintonía de Colosal FM. ¿Qué tal, mi hermanazo Roy?

0: minutos.
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La Negra tiene tumbado música a cargo de Celia Cruz acá en la número uno colosal. Estamos ya puntualizando las 10 de la mañana con 40 minutos. 10 con 40 en la número uno colosal FM. Gracias por estar en sintonía de Ritmos acá en Colosal. Saludos a Fabiana desde Patterson, New Jersey, en sintonía de Colosal FM. Hola, ¿qué tal, Fabiana? Muy buenos días. Gracias por estar en sintonía. Ritmo. Música 100% tropical, cumbia, merengue, bachata y salsa en esta hora de programación.

10:45. Saludos para mi buen amigo Víctor, que está en sintonía de Colosal FM. ¿Qué tal, mi amigazo Víctor? Un placer enorme en saludarlo en esta mañana del miércoles. Ahí está, en full sintonía de Colosal FM. Muchas gracias, mi buen amigo Víctor, por su reporte de sintonía en esta mañana. En el programa de música tropical, 8802-3635. Estamos complaciéndote con mucho gusto. Déjeme su reporte de sintonía para programarle su éxito favorito. Ese tema que quieras escuchar en esta programación de ritmos. Lo mejor de la música tropical, hoy miércoles en Colosal FM.

Se llama Gotas de Lluvia, música a cargo del grupo Niche. De esa manera llegamos a la parte final ya de la programación de Ritmos a partir de las 11. Bueno, preste atención porque vengo con música 100% variada para usted que se encuentra en sintonía de Colosal FM, a usted que le gusta los clásicos, por ejemplo, música de Michael Jackson, a usted que le gusta la salsa, a usted que le gusta la música romántica. Bueno, vengo con esos temitas y por supuesto muchos más a partir de las 11 de la mañana, así que invito a que usted continúe en sintonía de Colosal, que ya casi regreso con la buena música de Colosal FM, tropical, latina y romántica, a partir de las 11 de la mañana. Y finalizo con el tema de Los Ángeles Azules, ¿Cómo te voy a olvidar? Ese es el programa de música 100% tropical. Ritmo.

0: 11 en punto.
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0: música a cargo de Michael Jackson, se llama Bad, acá en la programación de la número uno Colosal FM. Así arrancamos con esa hora de programación, 11 de la mañana con 8 minutos. Continuamos con más de la música, con más de los éxitos 100% variados en Colosal. Saludos para mi buen amigo Brenes, chofer de ambulancias del Hospital de Ciudad Neil, en sintonía de Colosal FM. Pura vida, mi buen amigo Brenes, muy buenos días para usted, que está en sintonía de Colosal a esta hora de la mañana. Te estamos complaciendo y saludando con mucho gusto. Recuerde dejarnos su reporte de sintonía a través del WhatsApp, completamente habilitado en esa mañana.
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0: Para complacerle y saludarle en esta programación de música 100% variada, tropical, latina y romántica en Colosal.

0: las 11 y 15 minutos.
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Juan Luis Guerra, el tema se llama Vale la Pena, por aquí en Colosal FM, todo el sabor del merengue y la programación del miércoles, mitad de semana. Bueno, presta atención porque el área de salud de Corredores les informa a los habitantes del cantón que se van a realizar las siguientes campañas de aseguramiento por el estado en el salón de eventos de la iglesia cuadrangular de Ciudad Neily, ubicado atrás de los Ebay. Los horarios de atención será de 7 de la mañana a 4 de la tarde, los días 16, 17, 23 y 24 de mayo. 16, 17, 23 y 24 de mayo. 11 con 23 minutos, saludos para los buenos amigos acá en carretera. Están en sintonía de la número 1 Colosal FM, música variada, escucha. Escuchas acá en la número 1 Colosal. Recuerde dejarme su reporte de sintonía a través del 8802-3635. Para complacerle con muchísimo gusto en la programación de Colosal. Tenemos más de los éxitos, más de la música 100% variada a esta hora de la mañana. Llega el tema a cargo de Selena, este tema de los años 90, específicamente más bien en 1992. Música a cargo de Selena se llama Buenos Amigos. Es su segundo sencillo de su álbum Nada Se Compara Contigo. Se llama Buenos Amigos. En el álbum se llama Estallido. El tema Buenos Amigos, música a cargo de Selena en Colosal.

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1: El virus sincitial respiratorio, el que más muertes causa en los recién nacidos, ya es el cuarto de mayor circulación en Costa Rica, según reportes del Ministerio de Salud. Lidiana Ávila, especialista del Hospital de Niños, alertó que las lluvias que ingresarán al país durante las próximas semanas aumentarán los casos en el centro médico. Actualmente el Ministerio de Salud reporta 52 casos superados solo por el adenovirus, la influenza y el rinovirus. Un cargamento de cocaína oculto entre verduras fue descubierto la madrugada de este martes en la terminal de contenedores de Moín, en Limón, cuando se preparaba para salir con destino a Países Bajos. El hallazgo fue realizado por oficiales destacados de la Operación Soberanía y agentes de la Policía de Control de Drogas, quienes detectaron un contenedor contaminado durante un

mediante escáner. De acuerdo con la información suministrada por el viceministro de Seguridad, Nelson Barquero, durante el cargamento se ubicaron 288 paquetes con un peso aproximado de 830 gramos cada uno. La Oficina de Prensa del Poder Judicial confirmó este martes que el Tribunal de la Inspección Judicial ya remitió a la Corte Plena el expediente disciplinario del director suspendido del organismo de investigación judicial, Randall Zúñiga. Según la respuesta brindada ante la consulta, el caso fue trasladado el pasado 7 de mayo del 2026, luego de concluir la etapa de instrucción desarrollada por la Inspección Judicial. Se espera que el caso sea visto en Corte Plena durante la sesión del próximo lunes, día en que vence las medidas dictadas contra el jerarca judicial. El técnico del Saprissa, Hernán Medford, tiene claro que su equipo tiene la obligación de ser campeón, pero recuerda que no solo ellos cargan con esa presión, ya que en Herediano también desean levantar la copa. La obligación no es solo de nosotros, por experiencia ellos también están obligados a que no haya una final más, sentenció el Pelícano. Le informó Natalia Sojo. Si desea conocer más sobre estas noticias o cualquier otra información, puede visitar nuestro sitio web amprensa.com o nuestras redes sociales AM Prensa.

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Aria Vega junto a Ryan Castro, el tema chévere acá en la programación de Colosal FM, 11:41. Este tema que bueno, esta es la versión remix, pero la versión original es solamente con Aria Vega. Pero bueno, el tío Ryan Castro se sumó a este tema y esta versión remix ha sido, bueno, mejorada incluso que la versión original de la canción. Saludos, dice por acá para Verónica en Viquilla 2, que está en sintonía de Colosal FM. Muchísimas gracias. El saludo para Verónica, que está en sintonía y que, bueno, además por acá nos comentan de que está de cumpleaños el día de hoy. Así que le enviamos un gran saludo, un fuerte abrazo. Saludos para Verónica en Viquilla 2, que está en sintonía y además está de cumpleaños el día de hoy. Que la pase muy, pero muy bien. Que cumpla muchísimos años más, mi buena amiga Verónica.

9 minutos nos separan ya de las 12 del mediodía. Recuerde que a partir de las 12 iniciamos con el programa de Vuelta a los 90. Acá en Colosal FM, para que usted no se lo pierda. Lo mejor de Vuelta a los 90 lo escucharás acá en Colosal a partir de las 12 en Colosal FM.

0: las 11:59. 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

0: Gracias por estar en sintonía de Colosal FM, 12:07. Así arrancamos esta nueva hora de programación en la número 1 Colosal FM. A partir de ese momento iniciamos el programa de Vuelta a los 90s de Colosal hoy miércoles.
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0: Miércoles, mitad de semana en Colosal FM. Música variada de los años 90s. A partir de ese momento estamos complaciendo y saludando, por supuesto, con muchísimo gusto en esta hora de programación. 12:08 en De Vuelta a los 90s de Colosal FM. Muy buenas tardes.

Estás con los LFM, éxito 100% variado de los años 90. 12 con 11 minutos. Gracias por estar en sintonía. Saludos para Olger Carballo en Desamparados de Pejibaye de Pérez Celedón. Para mi buen amigo Coqui, también en sintonía de Colosal. Hola, ¿qué tal, Coqui? Pura vida. Para Martita desde la zona alta, dejándonos su reporte. Muchísimas gracias, mi buena amiga Martita. Siempre en sintonía de Colosal FM. Muchas gracias por sus reportes, al igual que Ana desde Laurel. Y el oyente Colosal FM. De vuelta a los 90, tenemos más de la música, más de los éxitos de los años 90. Recuerde dejar su reporte a través del 8802-3635 si quieres escuchar una canción de los años 90. Con mucho gusto les estaré complaciendo en esta hora de programación.

0: 12:16. 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

0: 12:24 a esa hora de la tarde. Teníamos el tema a cargo de Yuria. Bueno, yo les cuento que a eso de las 10:22 de la mañana se reportó un temblor percibido en varias partes del país, cuyo epicentro fue en Garabito de Punta Arenas. Según la aplicación del Observatorio Vulcanológico y Sismológico, el OPSICORI, de la Universidad Nacional, el movimiento fue de magnitud 4.8 y el epicentro fue a 8 kilómetros del sureste de Garabito. El sismo se generó a 22 kilómetros de profundidad. La Red Sismológica Nacional apuntó que la magnitud fue de 5.4 grados. Según reportes de vecinos, el movimiento se percibió fuerte en lo que es Playa Hermosa de Garabito, en Jacó, en Caldera, San José, Alajuela, Santa Ana, Heredia, entre otras localidades aledañas al gran área metropolitana. ¿Sintieron ustedes el temblor a eso de las 10 de la mañana de hoy, miércoles? Yo, en lo personal, no sentí nada. Y bueno, a pesar de que fue bastante fuerte, una magnitud bastante fuerte, este temblor que se sintió en nuestro país el día de hoy, miércoles. Hola, dice por acá, reportando la sintonía, saludos para Víctor Pérez, con mucho gusto, Víctor, ya casi te vamos a complacer con muchísimo gusto con ese tema que nos solicitas por acá a través del WhatsApp. 8802-3635. Totalmente disponible para que solicites tu tema favorito de los años 90. Sergio Vargas, el sabor del merengue acá en Colosal.
1: Oye, otra para los que tienen su pareja.

0: 12:30.
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Tunchica a cargo de Britney Spears, el tema Baby One More Time, acá en la programación de vuelta a los 90 de la número 1, Colosal FM. 12:37. Gracias por estar en sintonía de vuelta a los 90 acá en la número 1, Colosal FM. Bueno, yo les cuento que el fenómeno del Niño haría de que el mes de julio sea el mes más seco y caliente del año en varias regiones. Esto según lo pronostica Karina Hernández, coordinadora de climatología del Instituto Meteorológico Nacional, además de la directora de la Comisión Consultiva del Fenómeno. Las condiciones más severas afectarían principalmente la vertiente del Pacífico, el Valle Central y la zona norte-occidental. En esas regiones se estiman déficit de lluvia entre un 20 y un 30%. Así que bueno, según pronostican, entonces tendremos el mes número 7, correcto, mes número 7, el mes de julio, sería el más seco y el más caliente con las temperaturas más elevadas de este 2026. Eso sí, no en todo el país, son en diferentes sectores, en diferentes regiones del territorio nacional. 12:38. Saludos y para la amistad del 1851. Hola, estamos en sintonía desde San Vito.

0: Saludos, estamos disfrutando de la buena música. Nos comenta por acá mi buen amigo, el famoso Chinazo. ¿Qué dice mi buen amigo Chinazo? Pura vida. Saludos para Marvin, para Rubí, para sus padres, para Rafael Rubí. Ok, para Marvin Rubí es más bien. Saludos para Marvin Rubí, para sus padres, para Rafael Rubí y para Nelly Solís en Las Marías. Están en sintonía de la número uno Colosal FM. De vuelta a los noventas, tenemos más de la música. Llega Ricardo Arjona con un temazo. Este gran tema que se llama Ayúdame Freud. Música a cargo de Ricardo Arjona. Este tema de 1994. En De vuelta a los noventas de Colosal FM.
1: Buenas tardes, doctor. Que ha sido un ave que ha estado enjaulada durante...

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0: Eternamente Bella, música a cargo de Alejandra Guzmán, acá en la programación de Vuelta a los 90 de Colosal. 10 minutos nos separan ya de las... de la una de la tarde. 10 minutitos nos separan ya de la una de la tarde y tengo todavía tiempito para complacerte con un temita más de los años 90. Solicítelo a través del WhatsApp
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0: Ya casi continuamos con más de la música de... bueno, ya casi vengo con el último tema de Vuelta a los 90 acá en la número 1 Colosal FM. Por acá estábamos complaciendo con este tema de Alejandra Guzmán que escuchábamos hace algunos minutos, unos segundos atrás. Estábamos complaciendo a mi buen amigo Minor, que está en sintonía desde Golfito. Muchas gracias, Minor, por su reporte. Gracias por estar en sintonía. Vamos con más música, ya venimos con la parte final de Vuelta a los 90.

música a cargo de esta banda argentina, específicamente de Mendoza, Argentina, Enanitos Verdes. Se llama Lamento Boliviano, acá en De Vuelta a los Noventas de Colosal FM. Estamos ya llegando a la parte final de esta hora de programación. Voy a leerles por acá esta última notita que tengo, porque les cuento que la reconocida cantante mexicana Gloria Trevi ofrecerá oficialmente un concierto en Costa Rica. La noticia fue confirmada por la productora Primo Entertainment, encargada de traer al artista al país. Además, la empresa anunció que el espectáculo se llevará a cabo el próximo 3 de octubre en el Parque Viva. Por el momento únicamente se conoce que las entradas estarán disponibles a través de plataformas digitales. Sin embargo, todavía no se ha dado a conocer los precios para el concierto. Hace algunas semanas el Ministerio de Economía, Industria y Comercio aprobó los permisos necesarios para que el concierto de la cantante mexicana se realizara en el país. Y precisamente finalizamos De Vuelta a los Noventas con música de Gloria Trevi. Es la mexicana que estará en concierto en nuestro país el 3 de octubre en el Parque Viva. Este tema se llama Te Quiero, música de Gloria Trevi de los años 90 en De Vuelta a los 90 de Colosal. A partir de la 1 continúo con más de la música 100% variada.

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Se llama La del Proceso, música a cargo del Grupo Frontera junto a Manuel Turizo, para continuar en la programación de Colosal FM. Éxitos variados a esa hora de la tarde. 1:10 hasta las 13, programándote buena música 100% variada. Por supuesto, le invito a que me deje su reporte de sintonía a través del 8802-3635. Para complacerte y saludarte con mucho gusto en esta nueva hora de programación de Colosal FM. Continuamos. Llega este tema, se llama Bad Boys, en la número 1 Colosal FM.

David Bisbal, el tema se llama Vivir así es morir de amor. Por acá en la programación de Colosal, este tema que, bueno, originalmente es de Camilo VI. Tema de los años 80, pero que, bueno, en esta versión de David Bisbal ha sacado esa nueva versión de este gran éxito este año 2026. Vivir así es morir de amor. Acá en Colosal FM continuamos con más de la música. 8802-3635. Recuerde que estamos complaciéndote con mucho gusto. Lo mejor de la música variada la escuchas acá en la número uno Colosal. Llega Kalimba, se llama Tocando Fondo. Acá en Colosal FM, éxitos variados.

música a cargo de Camilo junto al grupo Firme. Se llama Alaska, por acá en la número uno Colosal FM. Saludos para Ana y Laurel en sintonía de Colosal FM en esta tarde, que bueno, ya una tarde que se empieza a tornar bastante oscura por acá en Ciudad Neyli. Muy probablemente tendremos una tarde de mucha lluvia. 8802-3635, totalmente disponible en nuestro WhatsApp para que usted solicite su tema. Por acá nos habían solicitado música de Opus, el tema Life is Life. Con mucho gusto le complacemos.

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1: El virus sincitial respiratorio, el que más muertes causa en los recién nacidos, ya es el cuarto de mayor circulación en Costa Rica, según reportes del Ministerio de Salud. Lidiana Ávila, especialista del Hospital de Niños, alertó que las lluvias que ingresarán al país durante las próximas semanas aumentarán los casos en el centro médico. Actualmente el Ministerio de Salud reporta 52 casos superados solo por el adenovirus, la influenza y el rinovirus. Un cargamento de cocaína oculto entre verduras fue descubierto la madrugada de este martes en la terminal de contenedores de Moín en Limón, cuando se preparaba para salir con destino a Países Bajos. El hallazgo fue realizado por oficiales destacados de la Operación Soberanía y agentes de la Policía de Control de Drogas, quienes detectaron un contenedor contaminado durante una inspección mediante escáner. De acuerdo con la información suministrada por el viceministro de Seguridad, Nelson Barquero, durante el cargamento se ubicaron 288 paquetes con un peso aproximado de 830 gramos cada uno. La oficina de prensa del Poder Judicial confirmó este martes que el Tribunal de la Inspección Judicial ya remitió a la Corte Plena el expediente disciplinario del director suspendido del organismo de investigación judicial, Randall Zúñiga. Según la respuesta brindada ante la consulta, el caso fue trasladado el pasado 7 de mayo del 2026, luego de concluir la etapa de instrucción desarrollada por la Inspección Judicial. Se espera que el caso sea visto en Corte Plena durante la sesión del próximo lunes, día en que vence las medidas dictadas contra el jerarca judicial. El técnico del Saprissa, Hernán Medford, tiene claro que su equipo tiene la obligación de ser campeón, pero recuerda que no solo ellos cargan con esa presión, ya que en Herediano también desean levantar la copa. La obligación no es solo de nosotros, por experiencia ellos también están obligados a que no haya una final más, sentenció el pelícano. Le informó Natalia Sojo. Si desea conocer más sobre estas noticias o cualquier otra información, puede visitar nuestro sitio web amprensa.com.

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Se llama Monotonía, es música a cargo de Shakira junto a Ozuna, por acá en la programación del miércoles de esta semana, 1:41 PM. Gracias por estar en sintonía de Colosal FM, Tropical Latina y Romántica, lo mejor de los éxitos variados nos escuchas en esta tarde del miércoles, una tarde increíblemente oscura. Acá en el sur del país, de hecho, que estaba observando ahorita en las cámaras, en los diferentes puntos donde están las cámaras de Colosal FM, que sí está bastante oscura todo lo que es la zona sur. De hecho, en Paso Canoas me parece que ya pasó más bien por ahí la lluvia. Lo que es la cuesta, lo que es, bueno, acá Ciudad Neyli, bastante oscura la tarde. De hecho, que en ese momento vean ustedes, curiosamente, les voy a mostrar esta imagen totalmente en vivo desde Campo 2. Donde usted puede observar esa toma que usted puede, vamos a ver, tener por acá. Ahí se ve todo lo que es Ciudad Neyli. Vean ustedes lo oscuro que está, la sombra que está haciendo esa nube que está por acá arriba, justamente arriba de Ciudad Neyli. Ahí tiene usted la toma totalmente en vivo desde Campo 2 y medio. Continuamos con más música, llega RBD, se llama Sálvame en Colosal FM.

Ojitos Bellos, música a cargo del Grupo Frontera, por acá en la número uno colosal. Estamos a 12 minutos ya de las 2 de la tarde. Tenemos más de la música, tenemos más de los éxitos 100% variados acá en Colosal FM. Recuerde, 8802-3635, totalmente disponible en esta tarde para que usted forme parte de esta programación del miércoles, mitad de semana, el ombliguito de la semana en Colosal.

videoclip, el tema a cargo de los hermanos Rosario, aquí en Colosal FM. Teníamos todo el sabor del merengue en esta hora de programación. Llegamos ya más bien a la parte final de esta hora de éxitos. Ya continúo con más de la música a partir de las 2 de la tarde. A usted que le gustan los clásicos, música nueva, vengo con salsa, vengo con baladas y mucho más. A partir de las 2 de la tarde, manténgase por ahí en sintonía. Ya continúo con más de la música. Finalizo esa hora de programación con un gran tema del Romantic Style, allá por el año 2009, 2010, 2011. Se llama Te Amo Tanto. Música a cargo de Niga en Colosal FM. Predicado.

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0: Estás con nosotros FM Tropical Latina y Romántica. Y teníamos este gran clásico para iniciar esa nueva hora de programación. 2:10 p.m. Así arrancamos una nueva hora de solo éxitos en Colosal FM hasta las 3:00 p.m. programándote buena música por acá en la número 1.
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0: Música 100% variada. 8802-3635 para que solicites tu canción favorita en esta tarde.

realizar las siguientes campañas de aseguramiento por el Estado en el Salón de Eventos de la Iglesia Cuadrangular de Ciudad Neyli, ubicado atrás de los Evais. El horario de atención será de 7 de la mañana a 4 de la tarde, los días 16, 17, 23 y 24 de mayo. Tenemos más de los éxitos a esta hora de la tarde, 2:21. Llega Jerry Rivera. El tema se llama Casi un Hechizo, en la número 1 Colosal.

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0: Se llama Un Beso, es música a cargo de Aventura. Todo el sabor de la bachata por acá en Colosal FM. Gracias por estar en sintonía. Y esta tarde, que bueno, ya ahora sí comienza a llover por acá en Ciudad Neyli, luego de 1 hora y 30 minutos aproximadamente de oscuridad. Ya comienza ahora sí a llover acá en Ciudad Neyli. Gracias por su sintonía. Nuestro WhatsApp continúa totalmente disponible y también la línea cabina.
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0: Para que formes parte de la programación en estos últimos 15 minutos de éxitos variados en Colosal FM.

0: 7:53 minutos. De esa manera llegamos ya a esa parte final de esa hora de éxitos variados acá en Colosal. Ha sido un gusto haberles acompañado hoy miércoles por acá en cabina.
1: DJ Dylan.
0: Finalizo con música a cargo de Eddie Herrera. Se llama Tú Eres Ajena. Mejor de la música variada acá en Colosal. Recuerden, ya viene lo mejor de Tardes Colosal a partir de las 3 de la tarde.

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¿Qué tal? Muy buenas tardes, ¿cómo están? Feliz miércoles, feliz 13 de mayo, mitad de semana, pasado por lluvia por acá en el sector de Ciudad Neil en ese momento. Esperando en Dios, estén muy bien, que estén pasando un miércoles espectacular ahí en casita y donde quiera que estén conectados y conectadas a Colosal. De hecho, observando las cámaras en ese momento, ahí a través de Canal 13 de Colosal o a través de www.colosalestereo.com, podemos observar que en el sector de Zabalito, la calle mojada significa que acaba de llover por ahí, allá en el sector de Zabalito. Bajamos hacia el sector de la cuesta y podemos observar que también estuvo lloviendo por ahí. En ese momento no llueve, pero sí está bastante mojadita la calle. Significa que estuvo lloviendo y fuerte por allá en la cuesta, igual que en el sector de Paso Canoas. Ya sin lluvia en ese momento por allá en el sector de Paso Canoas. Subimos hasta Agua Buena y también mojada la calle, pero sin lluvia en ese momento. Significa que ya llovió, igual por acá en el sector de Ciudad Neily, que en ese momento cae una ligera llovizna. Golfito podemos observar, una tarde bellísima, sin lluvia por el momento allá en el sector de Golfito, esta hora de la tarde en Río Claro. Tampoco hay lluvia en Río Claro en ese momento, y se observa la imagen en vivo en este instante desde Río Claro, sin lluvia. Y así se puede observar desde Campo 2 y medio la tarde de este miércoles hacia el sector de Ciudad Neily. Y de hecho ahí se observa la ligera llovizna que está cayendo por acá en Ciudad Neily y alrededores desde el sector de Campo 2 y medio. Así se observa, así está la tarde, así estamos por acá en la parte más sur del país de Costa Rica a esta hora. Hoy miércoles 13 de mayo. Venimos con 2x1. Hoy es miércoles de 2x1 completamente variado. Así que pueden empezar a solicitar a su música favorita, sus éxitos favoritos. 2x1 completamente variado. Como siempre, informaciones, datos, curiosidades y muchísimo más por acá en Tardes Colosal.

0: Colosal, recordándoles que si ustedes hacen el reporte de sintonía a través de una nota de audio, les voy a estar complaciendo de primero sin que tenga que estar esperando su turno. Así que los que se animen a enviar ese reporte de sintonía a través de una nota de audio en nuestro WhatsApp, le voy a estar complaciendo de una vez, de primerito por acá en Tardes Colosal. Estamos con música completamente variada, estamos a 2x1, un solo reporte, puede solicitar 2 éxitos y así disfrutar la tarde escuchando y disfrutando buena música en este miércoles 13 de mayo. Tenemos el siguiente reporte de sintonía por acá a través del WhatsApp. Escuchamos.
1: Me hace el favor y me complace con 2 cumbias. O con una cumbia y un merengue.
0: Una cumbia y un merengue.
1: Puede ser de Cañaveral. Si me hace el gran favor. Que tenga una linda tarde.
0: Linda tarde para usted también, gracias por estar en sintonía de Colosal. Vamos a complacerle entonces una cumbia, un merengue, por acá en 2x1 de esta tarde, miércoles 13 de mayo. Esa es la tarde Colosal.

Tardes Colosal, tarde 2x1. Háganme su reporte de sintonía. Dígame cuáles son los dos éxitos que quieren escuchar en este momento y con mucho gusto les voy a estar complaciendo. 8802-3635, el WhatsApp de Colosal completamente disponible. Y si marcas a cabina al 2783-3635, solicita sus dos canciones, igual les voy a estar complaciendo de una vez. Y si hace el reporte de sintonía a través de una nota de audio, también les voy a estar complaciendo de primerito. Prioridad para que les anime a enviar esa nota de audio por ahí a través del WhatsApp en una nota de audio al 8802-3635. Dice por acá, Obi, esa imagen desde campo 2.5 es oro, dice. Qué nivel de imagen, pura vida Odi, allá en Heredia, en total y completa sintonía a través de www.colosalestereo.com. Muchas gracias. Y atención a la siguiente información por parte de la...

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1: Continuamos, porque en Tardes Colosal y tenemos el siguiente tema para seguir complaciendo en el 2x1. Ahí teníamos la cumbia y ahora vamos a complacer con el merenguito para nuestra amiga desde Laurel, que siempre está por ahí en sintonía total. Sube el volumen, que viene Oro Sólido.

0: Continuamos Oreja en Tardes Colosal. Gracias por estar en sintonía disfrutando de la programación. Estamos a 2x1 en esta tarde del miércoles, mitad de semana. Y tenemos el siguiente reporte de una vez por ahí en sintonía, solicitando dos éxitos a esta hora de la tarde.
1: Buenas tardes, la verdad, DJ Puma por acá, teléfono 99 Panamá. A ver si me puede poner el tema de Héctor Acosta, quizás sí, quizás no. Buenas tardes. Gente colosal estéreo, la número uno de Costa Rica.
0: Eso, mi hermano, bravida.
1: La otra es el tema del rookie, parece sincera, del buen rookie.
0: Perfecto, con muchísimo gusto.
1: Héctor Acosta, quizás sí, quizás no, versión bachata. Y el reggaetón es de el buen rookie, parece sincera.
0: Gracias, mi hermano, un gusto saludarle. Pura vida, vamos a complacerle con muchísimo gusto. Buenas tardes, súbale el volumen y a seguir disfrutando de esta programación Tardes Colosal para hoy miércoles.

0: Chatealo. Ahí teníamos a
1: Sentimiento Todito.
0: Nosotros van con Quizás Sí, Quizás No. Esa excelente bachata por acá en Colosal. Tardes, Colosal, miércoles 13 de mayo.
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0: ¿Y qué nos indica el Instituto Meteorológico Nacional? Bueno, nos aclara que no existe oficialmente un fenómeno llamado superniño o meganiño. Sin embargo, los expertos sí prevén que el fenómeno del niño podría alcanzar una intensidad fuerte durante el segundo semestre de este 2026. Esto provocaría un aumento en las temperaturas y una disminución en las lluvias, especialmente en las regiones del Pacífico y la zona norte. El Instituto Meteorológico Nacional estima un 80% de probabilidad de que los efectos del niño comiencen a sentirse en Costa Rica a partir de junio. Además, se proyectan reducciones de lluvia entre un 10 y un 30%, junto con temperaturas más altas en varias regiones del país. Así que hay que estar muy atentos a este cambio climático para este 2026. Continuamos complaciendo, 2 por 1, y es momento de escuchar al Rookie, por acá en Tardes Colosal.

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1: Un estudio técnico reveló que la falta de mantenimiento en cunetas y sistemas de drenaje continúa poniendo en riesgo la red vial del país. El informe detectó problemas de escorrentía, ausencia generalizada de cunetas y contracunetas, así como deficiencias en el control del agua entre la carretera y los taludes. Según el documento, estas condiciones incrementan el riesgo de desprendimientos de rocas y deslizamientos sobre las vías, especialmente durante la época lluviosa. Expertos advierten que el manejo del agua es uno de los principales problemas de infraestructura vial en Costa Rica. El registro civil reportó un caso inusual en San Vicente de Moravia. Un hombre de 33 años ha solicitado 12 cédulas de identidad en los últimos 14 meses. De acuerdo con la normativa vigente, a partir de la segunda reposición en un mismo año calendario, se deberá cancelar un monto cercano a los 6.000 colones por cada solicitud. Esta disposición entró en vigor en febrero del 2026. El caso no es aislado. Una mujer de 38 años, vecina de Goicoechea, ya ha pagado por 7 reposiciones de su documento de identidad. La Caja Costarricense de Seguro Social enfrenta una situación crítica. Este año cerrará con un faltante de 430 médicos especialistas, lo que impactará directamente a casi 200.000 pacientes en lista de espera. Un informe de auditoría evidencia que en el 2026 concluirá con una ausencia de 431 profesionales en el Seguro Social. Las áreas más afectadas son radiología, con un faltante de 103 funcionarios, anestesiología, con 91 profesionales menos, y medicina de trabajo, donde requieren 71 especialistas adicionales. Primera vez en 6 años, el fútbol femenino tendrá nuevo campeón. En un partido caliente, Dimas Escazul logró parar a la Liga Deportiva Alajuelense y se impuso 1-0 en las semifinales a partido único, arrancándole el sueño a las Leonas de 10 títulos consecutivos. Le informó Natalia Sojo. 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

0: 3:34.
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Miércoles, mitad de semana, 13 de mayo. Gracias por estar en sintonía. Continuamos con la programación de Tardes Colosal 2x1 para hoy, así que puede aprovechar y dejarme su reporte de sintonía por acá a través del 8802-3635. Lo puede dejar a través de un texto, o bien, si quiere que le complazcamos de una vez sin esperar mucho, déjeme una nota de audio por ahí a través del WhatsApp solicitando sus dos canciones hoy completamente variada. La programación o el 2x1 para esta tarde de miércoles 13 de mayo. Por acá tengo el siguiente reporte. Dice: hola, buenas tardes, Fabián. Feliz tarde, preciosísima. Dice: con lluvia por acá en Perseidón. Siempre en sintonía de la número uno colosal. Aida Ortiz, me puede complacer con dos reggaes panameños. Dice Aida Ortiz. Muchas gracias, Aida, por estar ahí en sintonía. Saludos y buenas tardes. Dejándonos el reporte por ahí a través de nuestro WhatsApp. Pura vida. Vamos a complacer entonces con muchísimo.

0: A esta hora continuamos con información y es que un estudio de la Universidad de Costa Rica reveló que el 68% de los cantones del país presentan un nivel de calidad de vida considerado alto, entre comillas. El informe de índice de competitividad cantonal destaca que los territorios con mejores resultados se concentran principalmente en la gran área metropolitana. Entre los cantones más competitivos aparecen Belén, Escazú, San José, Santo Domingo y Heredia. Por el contrario, los indicadores más bajos se registran en cantones como Talamanca y Los Chiles. La investigación señala que uno de los principales retos sigue siendo fortalecer la gestión de los gobiernos locales y la inversión pública. Continuamos por aquí en Tardes Colosal. Es momento de presentar el siguiente tema en el 2x1. Llega el general.
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0: tarde de 2x1. Gracias por estar en sintonía. Vamos a continuar con información.
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0: Y es que la Autoridad Reguladora de los Servicios Públicos informó que personas con discapacidad solicitan mejoras urgentes en la accesibilidad del transporte público en autobús. Entre las principales peticiones destacan rampas funcionales, espacios preferenciales más seguros, timbres accesibles y mayor claridad en la información sobre rutas y paradas. Además, usuarios señalan la necesidad de una mayor sensibilización y respeto por parte de los choferes y pasajeros hacia las personas con discapacidad. Las solicitudes forman parte de una investigación desarrollada por estudiantes de la Universidad de Costa Rica para ARECEP en la provincia de Limón. Las autoridades recuerdan que el acceso al transporte público debe garantizar condiciones de equidad, seguridad e inclusión para toda la población. Más música por aquí en Colosal, 2x1, y por acá tenemos, dice, música del grupo Niche. Vamos a buscar al grupo Niche y también Cadejo. Ok, vamos a buscar con mucho gusto y complacemos allá al amigo Odi, que nos deja estos reportes desde Heredia. Siempre está por ahí conectado a Colosal, escuchando y disfrutando de nuestra programación, así que muchas gracias. Vamos a escuchar un clásico de la salsa. Grupo Niche con La Magia de Tus Besos.

Gracias por estar en sintonía y disfrutando de la programación tarde de 2x1. Hoy 13 de mayo vamos a continuar. Estamos por acá puntualizando las 3:54 minutos. Y para continuar con más grandes éxitos, complacemos en el 2x1 con música de Carejo y el tema.

0: Continuamos por acá en Tardes Colosal y es momento de información.
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0: Datos del Instituto Nacional de Estadística y Censo se revelan una importante reducción en las áreas de cultivo de productos tradicionales como café, papa y zanahoria durante los últimos años. Entre el 2019 y 2024, el café pasó de casi 82.000 a 71.000 hectáreas sembradas, mientras que la papa perdió más de la mitad de su área de cultivo. La zanahoria también registró una disminución significativa en las hectáreas dedicadas al producto. Las autoridades indican que los granos básicos siguen teniendo un peso importante dentro de la agricultura nacional y recuerdan el aporte fundamental de los agricultores al abastecimiento alimentario del país. Costa Rica celebrará este 15 de mayo el Día del Agricultor. Gracias por estar en sintonía disfrutando de la programación. Venimos con más en Tardes Colosal.
2: Las 3 y 59 minutos.
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0: Gracias por estar en sintonía, disfrutando de la programación. 4 de la tarde con 6 minutos, 4 con 6. Estas son las tardes colosal para hoy, 13 de mayo. Usted que está por ahí en sintonía, no se me quede sin hacer el reporte. Estamos con música completamente variada a partir de ese momento, en esta hora de programación. Además, hoy, aprovechando que es el primer partido de la final de el torneo nacional de fútbol de la primera división, tenemos la pregunta que obviamente hay que hacerse el día de hoy. ¿Cuál será el marcador para esta noche entre el Deportivo Saprissa y el Club Sport Herediano? ¿Cuál es el marcador? ¿Cuál será el marcador para esta noche? Bueno, vaya dejando por ahí su marcador a través del 8802635. Para ver qué nos dice la afición del Deportivo Saprissa y de los heredianos también que hay por acá en el sur del país. ¿Cuál será el marcador para esta noche? Hoy a las 8 de la noche será el primer partido en el Ricardo Saprissa. Y por lo tanto, hay que ir calentando.
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0: Y haciéndole mente de cuál será el marcador de esa final entre el Deportivo Saprissa y Club Sport Herediano. ¿Cuál es el marcador? Vaya dejándonos el reporte por ahí a través del 8802-3635, WhatsApp de Colosal. Es momento de presentarles también el dato curioso de la tarde, que como siempre es interesantísimo. Y es que, ¿sabía usted que la miel es uno de los pocos alimentos que prácticamente no se echa a perder? Gracias a su baja cantidad de agua y a sus propiedades naturales, puede conservarse durante años e incluso siglos si se almacena correctamente. De hecho, se han encontrado recipientes de miel en tumbas antiguas, todavía aptos para el consumo. Interesante, la miel, uno de los pocos alimentos que prácticamente no se echa a perder. Interesante dato el de esta tarde por acá en Tardes Colosal. Y vamos a continuar con más música.

0: 4:16.
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Continuamos en Tardes Colosal. 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Presentando el tipo de cambio para hoy, les comento que la compra para este 13 de mayo se encuentra en 452 colones con 75 céntimos y la venta está en 457 colones con 64 céntimos. 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La pregunta que está en el aire: ¿cuál será el marcador para el día de hoy entre Saprissa y Heredia? Saprissa 2, Herediano 0, dice la flaca. Siempre la flaca ahí con su actitud morada. Buenas tardes, espero que gane el Saprissa 2-1, dice por acá Esteban Lara desde San Vito. Buenas tardes, saludos en cabina. Para mí gana el Saprissa 3-1. Vivo el Sapri, dice Esteban. Por ahí tenemos a Ruth Salazar también dejándonos el reporte de sintonía. Damaris Zúñiga, 2-1 gana el Deportivo Saprissa, dice Damaris. Entre los reportes que nos llegan por ahí a través del WhatsApp 8802-3635, que está completamente disponible para que usted también pueda formar parte de nuestra programación.

0: Son by Four, ahí teníamos el tema Puro Dolor por aquí en Colosal. Estamos puntualizando a las 4 de la tarde con 30 minutos, 4 con 30. Gracias por estar en sintonía, disfrutando bien. Tardes Colosal. Continuamos, y es momento de presentarles los datos de un día como hoy en historia. Les comento que un día como hoy,
1: la tarde,
0: 13 de mayo del año 1950, se disputa la primera carrera oficial del campeonato de Fórmula 1 en el circuito de Silverstone, en el Reino Unido, marcando el inicio de la máxima categoría del automovilismo mundial. Esto ocurrió el 13 de mayo de 1950. 13 de mayo de 1982, un día como hoy, el Papa Juan Pablo II sufre un intento de atentado en el santuario de Fátima en Portugal.

cuando el sacerdote español Juan Fernández Crón intenta atacarlo durante una visita religiosa. Esto ocurrió un 13 de mayo de 1982. Un 13 de mayo de 1995, un día como hoy, la alpinista británica Alison Hargreaves alcanza la cima del monte Everest, convirtiéndose en la primera mujer en lograrlo sin oxígeno suplementario y sin ayuda de Sherpas. Esto ocurrió un 13 de mayo de 1995, un día como hoy. Entre los acontecimientos importantes, un día como hoy, 13 de mayo. Seguimos por acá con más música. Tenemos por ahí al aire la pregunta: ¿cuál será el marcador para hoy? Saprissa Heredia, 8 de la noche, primer partido de la final. ¿Cuál será el marcador? Déjenos por ahí a través del WhatsApp su reporte de sintonía y el marcador de ese partido. Final del torneo de la primera edición, fútbol masculino en Costa Rica.

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0: Puro sabor, ahí teníamos un éxito nacional por acá en la programación de esta tarde del miércoles de esta semana. Continuamos, usted que está por ahí en sintonía, no se me quede sin hacer el reporte. Está disponible el 8802-635. Es momento de continuar por acá con los reportes que nos llegan a través del WhatsApp. ¿Qué nos dice Ruth Salazar por ahí a través de nuestro WhatsApp con respecto al marcador para el partido de hoy, Saprissa Heredia?
1: No, eso Fabiancito, eso lo gana. Lógico, mi Deportivo Saprissa. 1-0, lo ganamos, mira. A cerrar el domingo eso en el Alvarado.
0: Eso, Ruth, 1-0 dice que gana el Saprissa el día de hoy. Por acá tenemos el siguiente reporte, es Antonia.
2: Para mí que gana el Sapri hoy. Le pongo también 2-0
0: dice por acá también el 3100. Buenas tardes, gana el Saprissa 2-0 el día de hoy. Están muy optimistas los morados. 2-1 gana Saprissa por acá, dice Ileana Rojas. Muy optimistas los morados el día de hoy para ese partido. Entre los famosos destacamos el día de hoy que están de cumpleaños.

El reconocido actor británico, una de las figuras más destacadas del cine contemporáneo, es Robert Douglas Thomas Pattinson. Robert Pattinson hoy está cumpliendo años, hoy está cumpliendo 40 años de edad. Nacido el 13 de mayo de 1986 en Londres, Inglaterra. Robert Pattinson alcanzando fama mundial, interpretando a Edward Cullen en la saga de Crepúsculo. Posteriormente consolidó su carrera con papeles más complejos en películas como The Batman, Tenet, entre otras más. Su evolución artística lo han convertido en uno de los actores más representados, también respetados de su generación. Robert Pattinson, talento británico con proyección mundial, 40 años está cumpliendo el día de hoy. Famoso destacado de cumpleaños. Otro de los famosos destacados es Stevie Wonder, este músico y activista social estadounidense, considerado una de las figuras más influyentes de la música mundial. Stevie Wonder hoy está cumpliendo 76 años de edad. Stevie Cornway Morris, nacido un 13 de mayo de 1950 en Michigan. Este gran artista que revolucionó la música soul, pop y R&B con grandes éxitos, grandes clásicos, ganador de múltiples premios Grammy, también ha destacado por su activismo social y defensa de los derechos civiles. Steve Wonder hoy está de manteles largos, 76 años, el día de hoy entre los famosos destacados de cumpleaños este 13 de mayo. Continuamos por acá en Tardes Colosal. Y es momento de continuar con música de Río Roma, complaciendo con...

0: 4:48.
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0: Continuamos aquí en Tardes Colosal. Gracias por estar en sintonía, puntualizando a las 4 de la tarde con 55 minutos. 5 nos separan para que sean las 6 y las 5 más bien. Esta es la programación de Tardes Colosal Edición. Miércoles. 2-2 queda el partido, dice Roger Castro por ahí a través de nuestro WhatsApp. 2-2. Entre Saprissa y Heredia el día de hoy. Pura vida, Fabián, dice, soy Tasmania. ¿Qué me dice Tasmania? ¿Todo bien, mi hermano? Un gusto saludarle, el famosísimo Tas. 2-1, dice, gana Heredia. 2-1, gana Heredia, dice Tasmania. Bendiciones para ti y toda la familia, mi hermano. Igual, amén. Gracias por estar en sintonía, mi hermanito Tas. De verdad que es un gusto saludarle para usted y toda su familia. Ahí el saludo muy especial. Gracias por estar con Colosal en este momento, disfrutando de la programación. Feliz y bendecida tarde. Vamos a continuar con más música. Antes de continuar con más éxitos, para ir cerrando Tardes Colosal, vamos con información.
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0: Les comento que el organismo de investigación judicial reportó un aumento del 13% en los casos de tacha de vehículos durante el primer cuatrimestre de este 2026. En total se contabilizan 1.288 denuncias relacionadas con el delito en todo el país. Las autoridades indican que los delincuentes utilizan métodos como ruptura de ventanas, forzadura de llavines, robo directo e incluso inhibidores de señal. La mayor cantidad de incidentes ocurre en vía pública y en parqueos de centros comerciales. El OIJ recomienda no dejar objetos de valor visibles dentro de los vehículos y mantener medidas preventivas para evitar ser víctima de estos delitos. Llegando a la parte final, les invito para que se mantengan en sintonía porque ya venimos con los clásicos de la tarde.

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esta manera iniciamos los clásicos de la tarde. Bienvenidos, bienvenidas a la programación de esta tarde, tarde del miércoles, mitad de semana. Y no se me queda sin hacer reportes, sin formar parte de nuestra programación. Saludos y para Juan Dávila desde Puerto Limón, que nos deja su reporte de sintonía, Juan. Saludos y buenas tardes. Ahí están conectados en ese momento. Y usted que está por ahí en sintonía, ya saben, 70, 80, 90, principios de los 2000, por acá en esa hora de programación, los clásicos para que ustedes disfruten la tarde y escuchando buena música, solo éxitos en Colosal.

0: los clásicos, porque en los 883 de Colosal, gracias por estar en sintonía. No se quede sin dejarme ese reporte y sin solicitar su favorito.
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0: 5 de la tarde con 15 minutos, 5 con 15. Atención a lo que viene por acá en la programación de esta tarde, porque usted lo solicita y nosotros simplemente le damos play a esos grandes éxitos. Phil Collins, Junior.

5 de la tarde con 23 minutos. Estos son los clásicos. Dice Huerca, hola, buenas tardes, Fabián. Bellísima tarde y mejor aún escuchando los clásicos de Colosal. ¿Me puedes complacer con una de Queen, por favor? Con muchísimo gusto. Sus peticiones son órdenes para mí, así que déjeme el reporte de sintonía por ahí a través del WhatsApp. ¿Y cuál clásico quiere escuchar? Con mucho gusto lo voy a estar complaciendo. Aproveche y forme parte de esta tarde del miércoles. Una tarde fresquita por acá en el sector de Ciudad Neily. Vamos a observar cómo se ve desde el sector de Campo 2 y medio nuestra zona. Y vean ustedes qué imagen más espectacular a esa hora. 5 de la tarde con 23 minutos. Y así se ve el atardecer desde Campo 2 y medio en esta imagen en vivo que tenemos a esta hora de la tarde desde Campo 2 y medio hacia Ciudad Neily, Valle de Coto y todos los alrededores. A otro nivel, realmente espectacular este atardecer desde Campo 2 y medio. Vamos a continuar complaciendo entonces con música de Queen por acá en Tardes Colosal, más bien los clásicos de la tarde.

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1: La Caja Costarricense de Seguro Social implementará una nueva estrategia para evitar que cerca de 63 mil pacientes lleguen a los hospitales mediante un programa de atención médica domiciliar. La medida aprobada por la Junta Directiva se aplicará inicialmente en los hospitales de Limón, Guapiles, Pérez Celedón y Liberia. El objetivo es atender a pacientes en sus hogares siempre que su condición no requiera hospitalización y así disminuir la presión sobre los servicios de emergencia. Menos tiempo en presas, traslados más rápidos y un sistema de transporte moderno son parte de las promesas del Tren Rápido de Pasajeros, un proyecto que busca transformar la movilidad en el gran área.

el recorrido, lo que permitirá aumentar la capacidad y frecuencia del servicio. No obstante, se estima que cerca de 20 kilómetros del recorrido continuarán operando con sistema diésel y los trenes actuales. Un informe de auditoría reveló que el Ministerio de Educación Pública continúa operando la red educativa con parámetros de conectividad definidos en el 2019, antes del auge de las clases virtuales, plataformas digitales y herramientas tecnológicas que hoy demandan mayor ancho de banda. El documento señala que desde mayo del año pasado, la Dirección de Informática solicitó una revisión técnica urgente sobre las necesidades reales de conectividad, pero 10 meses después aún no han recibido respuesta. Keylor Navas simboliza un parteaguas en la historia reciente de los Pumas. Cuando el costarricense llegó al fútbol mexicano, los felinos tenían un serio problema en el arco, pero hoy aspiran a ganar el clausura motivados por la férrea disciplina y el liderazgo del Tico. Le informó Natalia Sojo. 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

0: las 5:31.
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Grandes éxitos, Orquen Colosal. Seguimos complaciendo, estamos puntualizando a las 5 de la tarde con 38 minutos, 5:38. Saludos para todos ustedes que están ahí en sintonía de Colosal, así como lo hace William Fallas, el reporte de sintonía por ahí a través de nuestro WhatsApp, disfrutando de la programación. Muchas gracias, feliz tarde. Parte de los reportes que nos llegan a través del WhatsApp en esta tarde del miércoles. Vamos a continuar complaciendo en este caso con música de Van Halen, el tema Jump, por acá en Colosal, los clásicos de este miércoles 13 de mayo.

13 minutos, ahora que sean las 6, dice por acá Chad Jiménez, que está por ahí totalmente conectado a Colosal en este momento, escuchando y disfrutando de los clásicos. También por acá dice hola, buenas tardes, Fabián Pura Vida. Buenos clásicos, gracias a Dios, ya aquí en casita. Dice Kenneth, que está por ahí totalmente conectado a Colosal en este momento. Pura Vida, Kenneth, disfrutando de la tarde, disfrutando de la programación Colosal también, en sintonía total. Dice que quiere escuchar música de Shakin' Stevens. Y que vamos a complacer con mucho gusto.

Gracias por estar en sintonía de Colosal en este momento, disfrutando de los clásicos. Estamos llegando prácticamente a la parte final de la programación. Por acá nos solicitan la música de Michael Jackson. Estamos complaciendo con mucho gusto.

Estamos llegando a la parte final de esta hora. Les invito para que sigan en sintonía de Colosal, disfrutando de más y mejor música. De mi parte ha sido un gusto haberles acompañado. Estaré por acá mañana, si Dios lo permite, en una programación más. Dios me los bendiga, pásenla muy bien. Siguen en sintonía de Colosal, disfrutando de la mejor música para esta tarde noche. Chaito.

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